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0: Señoras y señores, afición deportiva de la ciudad de Lamas, la región San Martín, muy buenas noches tengan cada uno de ustedes a través de los 106.9 en Milenio Radio Televisión y su programa Mundo Deportivo. Iniciamos nuestra promoción correspondiente al día de hoy, viernes 8 de mayo del año 2026, en el año de la esperanza y el fortalecimiento de la democracia. Señores, señores, sean ustedes cordialmente bienvenidos a través de Mundo Deportivo y Milenio Radio Televisión. Bajo la dirección y conducción, el que le habla el profesor Walter Río Ruiz, acompañado ya de don Oswald Sánchez Corra, siempre en los controles técnicos, sala de audio, y también a otros compañeros de labores. Virtualmente está ya don Anderson Valera Ramírez, José Tuesta y también Nelvin Panduro Corral. Un saludo especial para todos ustedes, la bienvenida a este fin de semana, para que el próximo domingo 10 de mayo estemos recordando y celebrando el Día de la Mamá, celebrando los que están presentes, son mamás todavía en vida, y recordando a aquellas mamás que ya se fueron al más allá y Dios les tiene en su eterno cetro, pues, amados pacientes, ¿no? Bueno, vamos al saludo cordial de bienvenida de don Oswald Sánchez Córdoba. Don Oswald, buenas noches.
1: ¿Qué tal, profesor Walter? Buenas noches también a la opción deportiva de la provincia de Lamas, la región San Martín, el país, el mundo, nuestros amigos, nuestros oyentes que nos siguen, nos copen a través de la página web www.milenio.rtv.com.pe. Estamos cómodamente instalados en cabina para brindar la información deportiva a través de Mundo Deportivo.
0: Así es, doble. Bueno, este domingo hay una actividad muy importante a nivel del mundo, pues no, especialmente en nuestra hermosa ciudad de Lamas. Todos vamos a recordar y celebrar el Día de la Mamá, ¿no? Ya que nosotros no contamos ya con nuestra querida mamá, tampoco don Osber. Bueno, simplemente vamos a recordar visitándole, pues, su cristiana sepultura, ¿no? Amados siguientes, ¿no? Felicidad a todos los que cuentan con su querida mamá y a todos aquellos que sin duda ya hicieron mucho por nosotros, nos dejaron, pero nosotros seguimos sembrando semillas del bien, amados siguientes, ¿no? Con el todo sentido de la palabra.
1: Así es, profesor Walter. Este domingo 10 de mayo,
0: así es,
1: 2026, el Día de la Madre, es una festividad que se celebra en gran parte del mundo.
0: Así es.
1: En honor a las madres y en diferentes fechas del año, dependiendo del país, cultura y nación en que se celebre.
0: El calendario, más que todo, ¿no?
1: Así es, profesor Walter.
0: Así es, ¿no? Y como debo reiterar, hay que todos nosotros en vida, hay que adorar, hay que querer, hay que hacer todo lo posible, complacer en todas sus necesidades a nuestras queridas madres. Eso lo hicimos nosotros y gracias a Dios estamos como estamos, estamos haciendo, ¿no? A esa madre emprendedora, a esa madre trabajadora, a esa madre que se preocupa por el pan diario. A veces los padres un poco irresponsables no cumplen esa misión. Y en tal sentido, pues, hay que saber subsanar estas situaciones, de esta manera no tener problemas, ¿no? En tal sentido, felicidad a los que tienen su querida mamá todavía viva, a todos ellos, y a los que no, también, pues, resignar, ¿no? Y simplemente vivir recordando, ¿no? Aunque algunos dicen, Oswald, de que dicen vida, que está bien, pero también cuando está ya en el más allá, también hay que recordarles, también, ¿no? Puede ser usted a su cristiana sepultura, llevando sus flores, ¿no? Recordar, ¿no? Otros dicen que no, dicen, está bien, estoy de acuerdo en vida, pero también cuando está ya descansando hay que visitarles, porque ni sus tumbas, Osbe, está limpio, y eso es lo que viven abandonados, mi querido Osbe.
1: Así, profesor Walter, todo, por supuesto, este mes de mayo trae una de las celebraciones más esperadas del año. Para muchas familias peruanas, el Día de la Madre es una fecha pensada,
0: sí,
1: para agradecer y reconocer el rol fundamental que cumplen en la familia. La conmemoración extendida a nivel global tiene distintos orígenes y formas de celebrar. A continuación repasamos algunas historias. Por ejemplo, el Día de la Madre, muchos nos sentimos orgullosos, sí, de contar viva con nuestras madres, y muchos nos sentimos muy tristes.
0: Felicidad.
1: Al no contar con ellas ya.
0: Tristeza.
1: Y así, eso, profesor,
0: es. Así es, ¿no? Y bueno, yo creo que este domingo vamos a estar nosotros ya visitando la tumba de nuestra querida mamá, nuestra querida abuelita, de nuestras tías y todos ellos, ¿no? Vamos a estar ahí dándoles pues algún rezo, y eso debe ser así, y desde luego también cantándoles alguna melodía, ¿no?, a través del celular, y desde luego también alegría y felicidad para los que tienen a sus madres, ¿no? Y bueno, también a mis hijas saludar y felicitar ya, porque ellas dos ya son mamás. Mi Flor de Lis Ríos Mostovite ya tiene dos hermosos hijos, uno profesional. Mi Magali Caterina ya tiene también dos. Ellos son en la época de la escuela de primaria y otros ya están en el primer año de secundaria, amados hijos, ¿no? Vamos a ver qué pasa con Ana María, ¿no? Y ve, y a todos ellos, ¿no? Don Oswald.
1: Así es, profesor Walter, también nuestro saludo para todos nuestros seres queridos. Nuestros, por ejemplo, mi querida mamá, que en paz descanse, Emilia Córdoba Vargas. También el saludo para mi querida hermana en Zapatero. Claro. Mamá también, ella y abuela tengo al mismo tiempo. Y como también mi querida nuera en Zapatero, Iris Ivón Cárdenas Rojas. Y también el saludo en la calle Ciudad de Quito para mi querida hija Elena Sánchez García, también mamá y a ella. Bueno, nuestro saludo para todos aquellos.
0: Así es, Oliver. Yo también quiero saludar muy efusivamente a mi querida tía, la señora Magna Beteta Flores, ¿no? Esposa del que en vida fue mi querido tío Pablo Ruiz Hidalgo. A ella, ¿no? Que todavía es nuestra tía que vive. ¿Y por qué no saludar a una maestra, trabajadora, luchadora, cuál es? La tía Otilia del Águila Albán, eficiente profesora, esposa también de mi querido tío Ulises Río Ramírez. A todos ellos, a nuestra felicidad, todavía están con nosotros, nuestras queridas, distinguidas tías, ¿no? Felicidad para todos, amados oyentes, y a celebrar y a recordar este domingo el Día de la Madre, ¿no? Bueno, vamos, este fin de semana tenemos muchas actividades deportivas, ¿no?, en la provincia de Lamas, la región San Martín, como también en otros, ¿no? Vamos, don Oswald, rápidamente primero a dialogar con los que debemos dialogar el día, porque ya prácticamente sabemos quiénes, qué equipos van a enfrentarse este fin de semana, aunque algunos están flaqueando, don Oswald, ¿eh? Han entrado inflados y ahora, y hay algunos jugadores que dicen no les pagan, de Oswald Sánchez Córdoba, y esos son pues, ya tú sabes de dónde viene eso, ¿no? Y por eso van a jugar pues en el Aracaba, y hoy día van a jugar pues en el Aracaba otra vez, ¿no? Y bueno, Ollagues vuelve a vestir la casaquilla rosada este fin de semana. Vamos a ver, éxitos para este muchacho, ¿no? Y bueno, ya que no participó en la primera fecha, ahora sí viene con la
1: rosada. No le han dado la oportunidad, bueno.
0: No le han dado, dice que es emborrachada, que por acá, bueno, así es, pues, ¿no? Bueno, allá con ellos, ¿ya? Bueno, vamos a ver qué nos dice nuestros distinguidos amigos también. Vamos a estar en Tabalosos, vamos a estar en Lamas y vamos a estar también en la localidad de Anelvin también, ¿no? Vamos, ¿qué nos dice? Y bueno, estamos, don Oswald, ¿con quién?
1: Estamos con el presidente o un directivo del Club Deportivo ADT de Tabalosos. Nos referimos al señor Sánchez Romero.
0: Rivero.
1: Sánchez Rivero. Así es. Roy.
0: Así es, don Roy Sánchez Rivero. Buenas noches, bienvenido a Mundo Deportivo a través de Milenio Radio Televisión. Les saluda el profesor Walter Ríos, también don Oswald Sánchez, Ender Rivera Ramírez, José Tuesta, Indelio Impandurco. Buenas noches, don Roy, ¿cómo está?
2: ¿Qué tal, profesor? ¿Qué tal? Buenas noches.
0: Bueno, el pasado fin de semana, ¿qué pasó con el equipo?
2: El deporte es así, compañero, ya no siempre se gana. Pero aún nos quedan 90 minutos más y la llave está bastante abierta porque solamente nos llevan por un gol, por la mínima diferencia y todo puede pasar este domingo. Este domingo ya se va a definir y nosotros estamos bien concentrados para este domingo con todas las ganas de poder revertir el resultado.
0: Así es, ¿no? Y bueno, iniciaron ya, pues, después de la derrota, iniciaron los entrenamientos a partir del día martes, ¿no? ¿Cómo están anímica en mente a los muchachos, cómo están preparados, hay entusiasmo, esa algarabía que tienen ellos para poder obtener un triunfo y estar pues ya yendo al complementario y desde luego a tanda de penales.
2: Bueno, toda esta semana se ha venido trabajando, el día de hoy hemos culminado con los entrenamientos, pero hemos venido trabajando en un posible escenario de que se pueda dar la tanda de penales, también lo hemos practicado. Entonces, y con los muchachos ahí, ellos más que nadie, ¿no?, desean pues pasar a la siguiente fase, ¿no?
0: Así es. Ustedes van a viajar rumbo a la localidad de Pinto Recodo, ¿no?
2: Así es, compañero. Acá cerquita nomás con sí, otro pues, vecino amigo de Metón.
0: Así es, ¿no? Bueno, yo creo que usted conoce la cancha ya, ¿no?
2: Sí, claro. Incluso ahí se puede llegar hasta caminando.
0: Así es. Por la trocha, ¿no? Así es, cortando, ¿no? Pero tienes que pedir de vuelta tu, ¿cómo se dice? Tu canoa ya vuelta, cuando te vas por acá a pie, ¿no? Pero mejor es dando la vuelta, pues, como gente ya, ¿no? Y bien, se dieron los preparativos este fin de semana. ¿Cómo ves a tu equipo rival, Xanajú Judo Club?
2: No, sí, un gran equipo. ¿Para qué? Vino... creo que ellos también se están preparando de la mejor manera, por algo se han reforzado también de la mejor manera, y se ha visto que tienen bastante toque de balón, un equipo bien conformado. Por eso, no va a ser fácil este domingo para
0: ni
2: nosotros.
0: Ni para el uno ni para el otro, ¿no?
2: Ni para uno ni para el otro. Pero sí, como repito, ellos ya levemente tienen la ventaja, ¿no? Me imagino que van a jugar ellos a nuestra desesperación, porque nosotros tenemos la necesidad de convertir, pues, de ganar, ¿no? De ganar, porque no, a nosotros no nos sirve ningún otro resultado más.
0: Solamente ganar.
2: Nada más,
0: exacto. Así es, ¿no? Y bien, yo creo que la cancha presta todas las garantías necesarias. Y bueno, ¿algún reconocimiento han hecho ustedes sobre la cancha de San José, de esa hermosa localidad de Pinto Recodo?
2: No, mi estimado, porque no es una cancha que nos es extraña, ¿no? Ya todos los jugadores en algún momento tuvieron la oportunidad de jugar ahí, ¿no? Todos nuestros jugadores, también tenemos jugadores que refuerzan de Pinto Recodo, entonces no le hemos visto esa necesidad de ir a hacer reconocimiento de cancha, ¿no? Y los muchachos están bastante entusiasmados en poder ir a jugar ahí, toda vez que esa cancha de Pinto Recodo también es un bonito escenario.
0: Sí, sí, sí.
2: A diferencia, solamente le falta nomás pues su
0: mayor olímpico,
2: ¿no? Y ahí es bonito escenario. Hasta podría decir, espero no se moleste mi alcalde, que mejor que
0: Condormeto, ¿no? Condormeto, ¿no? Podría ser, ¿ah? Porque no sé, hablando así, creo yo, no se estanque el agua, ¿no? Porque por ahí no, me decían, en Tarapoto me decían, profesor, de que esa cancha de Condormeto es pues lindo para sembrar arroz, me han dicho.
2: No, exageran también, pero no es para tanto.
0: Una pequeña falencia, ¿no? Es cuestión de ir meditando, pues, para regalar, hay tiempo todavía. Y viene este campeonato, va a haber un descanso y paulatinamente pues hay que seguir esperando, ¿no? Bueno, la actitud muy importante de tu persona, de tu directivo, y bueno, invitar pues a la afición de

0: Chicos, padres, y especialmente celebrando pues un día importante, cuál es el Día de la Madre, el domingo 10 de mayo.
1: Claro, claro, claro que sí. Bueno, tenemos dos representantes actualmente.
0: Sí.
1: Cavalloso se va a dividir el día domingo, en un 50% apoyando pues a Juventud Bolívar, ¿no? Que le toca de local y también necesita ganar sí o sí si quiere clasificar.
0: Claro.
1: Y un 50% pues irá a nosotros apoyarnos, ¿no? Que claro, también tenemos la necesidad de ganar, ¿no? Y ambos estamos con todas esas posibilidades de ganar, porque el día de hoy hemos entrenado también juntos en el Estadio Cóndor, hemos podido hacer algunas prácticas, algunas jugadas. Esperemos que todo este entrenamiento nos dé resultado. Y todo este esfuerzo como directivos, como jugadores, como de algunos socios también que se ponen el equipo al hombro, todo esto lo encomendamos a Dios, que se haga la voluntad de Dios,
0: que gana el mejor.
1: Así es,
0: y que el arbitraje también sea imparcial.
1: Bueno, esperemos que sea así. Yo quiero que sea así, o sea, el errar es humano, ¿no? Todos somos humanos, pero ya de manera exagerada, de una manera descarada, ya creo que no, ¿no?
0: Como dice el refrán,
1: Dios perdona el pecado, más no el escándalo.
0: ¿No?
1: Entonces la terna arbitral que toque ir a Pinto Recodo este domingo, que demuestre su profesionalismo, que no se parcialice con nadie, que no se parcialice con nadie, y que este partido sea una fiesta deportiva.
0: De
1: y que gane el mejor.
0: Bien, mi querido Roy, ahora sí, un mensaje de reflexión a todos los hijos, padres, sobre este mensaje muy importante, cuál es la celebración del segundo domingo de mayo, el Día Internacional de las Madres.
1: Bueno, me voy a dirigir a mis jugadores, espero me estén escuchando.
0: Así es.
1: Jóvenes, inviten a sus familiares, inviten a sus hermanas que son mamás, inviten a sus mamás también a pasar un momento grato este domingo, por celebrarse el Día de la Madre, ¿no? Y a la hinchada también, de que vaya a presenciar este partido, también inviten a sus mamás, a sus hermanas que son madres, si aún las tienen vivas, invítalos, aprovechen este momento para pasar un grato momento ahí juntos en familia.
0: Mucho mejor dando un triunfo, ¿no? A las madres, dedicada a todas las madres, cualquiera de los equipos que gane también, ¿no? Muy bien, señor Roy, le mando un abrazo a nombre también de Oswald Sánchez y todos, es que le abre por su Walter Río Ruiz, y que nos desee éxitos en tu jornada y a ganar el mejor. Muchas gracias, buenas noches.
1: Muchísimas gracias, profesor, buenas noches.
0: Ahí estuvo el señor presidente, ¿no? Roy Rivero Sánchez, ¿no? Sánchez Rivero, ¿no? Dirigente del Club Deportivo Acción Deportiva de Tabalosos. Vamos a ver si conversamos ya con la tienda Rosada, ¿no? Ahí está. Ellos también tienen una actividad muy importante este domingo. Una parrillada para fomentar, incrementar las arcas económicas de los clubes deportivos, ¿no? En tal sentido, los integrantes del Club Deportivo Ancuayo vienen saludando, invitando pues a todos los pobladores, no pobladores de este hermoso distrito, cuál es, de este hermoso Club Deportivo, cuál es Deportivo Ancuayo, ¿no? En nombre de la directiva, pues, deseamos éxitos y muchos para el bienes este domingo, porque se va a enfrentar a un deportivo Sport Agrario también bien paradito, ¿no? La cancha está un poco cortina, pero vamos a ver pues, ¿no? Cuál es el desarrollo que van a tener los equipos, los jugadores pues, para esta jornada muy importante. Tienen ellos ya un incremento de 3 goles. Agrario todavía no tiene nada, pero todavía nada está dicho, ¿no? Vamos a ver qué es lo que sucede este domingo en el campo ecológico del distrito de Zapatero, señoras y señores. Bueno, vamos, ¿con quién estamos, don Oliver Sánchez Córdoba?
2: Estamos con el dirigente Rosado del Deportivo Ancoy, el profesor Lizardo Torrejón Sandoval.
0: Bueno, de mucho tiempito vamos a conversar con este distinguido colega maestro, el activo,

0: Y bueno, y está Lizardo Torrejón, ¿no? Profesor Lizardo, buenas noches, bienvenido a Milenio Radio Televisión y su programa Mundo Deportivo. ¿Cómo está, mi querido maestro?
1: Buenas noches, profesor Walter, buenas noches, amigo Osben, y a todos los radioescuchas del Mundo Deportivo. Acá, profesor Walter, cerca al día domingo para trasladarnos a la localidad de Zapatero y ver, pues, cómo camina el equipo en este segundo partido, profesor Walter.
0: Así es, ¿no? Bueno, el pasado domingo consiguieron un resultado muy positivo, aunque la crítica, pero constructiva, a lo menos de mí, no constructiva, de que aún todavía le falta. No está el equipo del 100, está pues al 80, 90, ¿no? Falta algún ensamblamiento, más que todo las coordinaciones de los jugadores, ¿no? Pues, primer tiempo 1-0, segundo ya un poquito más. Un café amargo le dieron y se vino el segundo y el tercer gol ante un equipo también difícil, ¿no?
1: Sí, profesor Walter, y amables oyentes del Mundo Deportivo de toda la provincia de Lama, región San Martín. Creo que lo que estás mencionando, profesor Walter, es cierto. Yo también he vuelto un poco preocupado, sí. Y todos los dirigentes, porque el equipo no está jugando, no está dando una cátedra en juro mejor en este estadio. Y a esta etapa ya, profesor Walter, a estas instancias ya, creo que el Deportivo Vancouver y todos los equipos ya deben tener un equipo ideal, un fútbol ya que de verdad muestra trabajo.
0: Un planteamiento de juego coordinado ya todo, ¿no?
1: Sí, profesor Walter, no menospreciamos a Agrario de Serendín. Es un equipo que tiene
0: fuerza,
1: puede hacer daño y va a hacer daño cualquier rato. Y esperando pues que el domingo sea un partido muy bueno allá de nosotros de visitantes, esperando pues que también haya que respetar su casa, Zapatero, que si el Deportivo Vancouver va y saca un triunfo, pero que se hace un triunfo luchando, demostrando fútbol, que convenza a la gente, que guste a los espectadores.
0: Exactamente, que guste, ¿no? Que venga feliz y contento, pues, ¿no? Y de eso, pues, se debe sentir feliz a los sancuallinos, ¿no? Y bueno, hay renovación en el equipo, he escuchado que viene otro muchacho del Unión Pamacho que no participó el pasado domingo, Ollagues.
1: Sí, profesor Walter, usted mismo, como aficionados al deporte, como periodistas deportivos y todos los que somos amantes a esto, creo que se ha notado en el Deportivo Vancouver que este joven deportista, el famoso Cachete, ¿no? Julio, ¿qué es Julio? No me acuerdo su nombre. Ya, delantero, ya. ¿Y no está rindiendo?
0: No, exactamente, a eso
1: no
0: me
1: está
0: voy
1: rindiendo.
0: Yo.
1: Sí, definitivamente.
0: Más harto es figuretismo, publicidad, y bueno, en el terreno de juego, naca la pirinaca.
1: Sí, profesor Walter, aparte de eso, no son muy buenos para cobrar, pero en el terreno de juego no demuestran lo que deben valer, deben costar esos jóvenes, con todo el respeto que se merecen. No, está bien que cobren sus honorarios, pero en la cancha también, profesor Walter, deben rendir.
0: Que le sude la camiseta, producir, que se identifique con el club, con su hinchada y con el pueblo, profesor.
1: Sí, profesor Walter, entonces, mira, va a ocupar ese puesto, Ollagues, pues, ¿no? Que le estamos de repente recogiendo o adquiriendo, como se puede decir, prestándole para esta etapa al Unión Pamacho. Espero que Ollagues también se ponga a trabajar, especialmente cumpla, sea responsable, disciplinado. Es un buen elemento,
0: sí,
1: es un buen elemento
0: que no.
1: Ollagues, pero a veces deja llevar todas las cositas que ya en las noches no podemos
0: que controlar. Que malogra la imagen del jugador.
1: Eso, pues igual siempre se los dice que ellos deben ser. Son ahora, pues, como ya ahora ganan también, pues, a veces ganan por partido, por mensualidad. Eso ya son hombres públicos y tienen que cuidarse, Eso se los recomiendo, se los oriento, ¿no?
0: Así es. Bien, profesor, esta semana se ha desarrollado con mucho entusiasmo los entrenamientos y recuperación de algunos jugadores. Y bueno, ¿qué otras actividades se ha desarrollado esta semana?
1: Sí, profesor Walter, los más allegados, como te digo, los que están entusiasmados y llenos de salud. Usted sabe que yo por cuestiones de mi salud, de
0: sí,
1: mi
0: claro,
1: vista,
0: claro.
1: No estoy muy lleno ahí, no, pero estoy ahí con ellos, esperando darles cualquier sugerencia, cualquier apoyo, también consultando a la departamental, consultando a la provincial. sí se hace este movimiento, no se puede hacer. Entonces, ahí estoy. Entonces, profesor Walter, han tomado la decisión de que el domingo van a hacer una parrillada, ¿no? Esperando que toda la afición del barrio y de la provincia de Lamas colabore con su cuatito de pollo, ¿no? Adquiriendo, pero contaron colaborándonos también con un pollito de frente por ahí, pueden los amigos, claro, los aficionados, claro. Y bienvenido sea, y se les va a agradecer muchísimo, profesor Walter.
0: Así es, eso es lo más importante, ¿no? Las redes económicas siempre flaquean, y en esta clase de eventos, sin duda, es un sacrificio, ¿no? Y como ha dicho usted, ojalá que, pues, así como ellos cobran, tienen un salario, tienen un buen nivel, así también que demuestre punto honor, vergüenza deportiva en el restando el fuego, ¿no? Eso es lo que queremos nosotros. ¿A qué horas están viajando a la hermosa ciudad de Zapatero?
1: Máximo estaremos ya 2 de la tarde ya en Zapatero para despertar tranquilo. 3:30 es el partido. Vamos a ir de frente, no sea al estadio.
0: 3 de la tarde es el partido.
1: Ahí está, sí.
0: Ahí está. Y la cancha también está en buenas condiciones.
1: Pues de repente puede haber alargue, no sabemos lo que puede pasar.
0: Sí, todavía, ¿no?
1: De repente nos empatan 3-0 ahí, se va a la larga, y con toda la situación a las 3 de la tarde, profesor. Muy bien.
0: Así es, ¿no? Hay un poco de calor también ahí, ¿no? No es como la ciudad de Lamas, ¿no? Y bueno, pues yo te deseo éxitos. Bueno, desgraciadamente, pues ya no tenemos al ser más querido, ¿cuál es nuestra madre? Usted como maestro, como hijo, ha perdido y va con nosotros a tu querida mamá. ¿Qué mensaje de reflexión puede dar usted como hijo, como maestro y como exjugador también a todas esas madres emprendedoras, trabajadoras, así como tu mamá se dio pues íntegro para tu formación profesional y ahora lo que estás usted, mi querido Lizardo?
1: Sí, profesor Walter, muchas gracias por hacerme recordar eso. De sí. Verdad quiero agradecer muchísimo a todas las madres lameñas y de toda la región San Martín, del Perú y el mundo, que los hijos en ese día se porten de lo mejor y de todos los días, porque una como una madre no hay en esta vida. La madre es única, única y única. Ya no podemos de repente nosotros, como usted y como muchos, sí, de repente tener a nuestro lado, solamente nos toca de repente ver una fotografía y recordarles a ellos por sus enseñanzas que nos han dado, por su disciplina, por enseñarnos a trabajar, y les deseo la felicidad, todo el amor, todo el cariño, toda la bendición de Dios a las madres de Lamas y especialmente a las madres del Deportivo Ancuario y por qué no decir al Valle Pamacho también, a mis asociadas,
0: esas, ¿no? Madres nativas también, ¿no?
1: También, pues, a ellas, que a veces, muchas veces ellas no tienen un presente por ese día, un presente como a veces los hacemos otras personas, ¿no? Pero de todas maneras, desde aquí, desde medio, desde este programa deportivo, Mundo Deportivo, pues igual que quiero de verdad desearles lo mejor a las madres lameñas, a las madres de la región San Martín, del Perú y del mundo, y a las madres del Deportivo Ancuario, profesor Walter.
0: Muy bien, profesor Lizardo, yo creo que estás en toda la razón, un abrazo a la distancia. Y bueno, éxitos pues este domingo, ¿no? Que gana el mejor, que se clasifique y que el comportamiento del público se debe ser como debe ser, un buen comportamiento aplicando la cultura deportiva. Profesor, muchas gracias.
1: Gracias, profesor Walter. Bendiciones a usted y a vos, profesor Walter. Muchísimas
0: Muy
1: gracias.
0: Muy bien, estaba Lizardo Torrejón ahí, dirigente también del Club Deportivo Ancuayo, ¿no? ¿Te parece que tenemos una llamada por interno, mi querido Oswe? Vamos a ver, pues, ojalá si... Bueno, la hora nos está ganando también, ¿no? Vamos a ver, pues, qué sucede este fin de semana en los diversos escenarios de nuestra querida provincia de Lamas. Diversos escenarios, ¿no?
2: Bien, profesor Walter, estamos en comunicación con Nelvin Panduro Coral.
0: A ver, don Nelvin, buenas noches, bienvenido a Mundo Deportivo. ¿Cómo estás?
3: Bien, Walter, ¿cómo están?
0: A ver, mejor que ayer, dice.
3: Así no, es. Un poquito el volumen de la radio.
0: Claro, claro, para que no se acople. Sí, sí. Ahí está. Sí, vamos, sí, sí, ahí claro. Vamos.
3: Apaga el mejor, donita. Bien, profesor Walter, estamos acá conversando muy amenamente con el señor Marcos Vargas sobre.
0: ¿Qué dice Marquiño?
3: La campaña de nuestra Unión Pamacho, de nuestra gran valle de Valle de Pamacho, ¿no? Aún por ahí estamos un poco olvidados. Nuestras autoridades, nuestras carreteras están en pésimas condiciones. nuestras calles, de nuestro centro poblado. Pero bueno, eso es muy aparte, lo que debemos es de hablar de fútbol, porque lo que más nos apasiona, ¿no? Profesor Walter, estamos acá en el hogar de en el hogar del señor Marcos Vargas, conversando sobre el Unión y algunas de unas cositas que están pasando.
0: Algunas dificultades y algunas debilidades y fortalezas. Sí, sí.
3: Exacto, pero al parecer creo que las cosas se están poniendo como debe ser. La indisciplina, creo que esa es la base fundamental de un jugador. La disciplina o la indisciplina que posiblemente la dirigencia pues le paga, ¿no? Y debe de irse, pues ¿para qué vamos a querer esa clase? Porque como dicen, una naranja podrida pudre a los demás. Y eso es así, Walter, eso no se puede decir que no. Bueno, don Marcos, ¿cómo le va? Muy buenas noches, su saludo para Radio Deportes de Milenio.
4: Bueno, muy buenas noches, Meli. Profesor Walter, ¿cómo está? Buenas noches, muy contento de estar un rato con ustedes. Estoy acá para responder algunas preguntas que vean convenientes.
3: Sí, don Marcos, cuéntanos un poco sobre el viaje a Davicillo. Se empató, no se pudo, pero hay todavía 90 minutos para jugar el partido en nuestro estadio, Hildebrando Hernán Salazar Saavedra. ¿Cómo fue el partido allá en Davicillo? ¿Cómo fue el estado del campo? Esa cosa, cuéntanos, don Marcos.
4: Bueno, antes de nada, yo quería también aclarar esto. En realidad, yo no sé por qué la provincial acepta jugar en este tipo de terreno de juego, que más que campo puede haber sido un potrero de ganado. Porque nosotros hemos llegado a las 10 de la mañana y hemos ido a verificar el campo. Y hemos visto pues que el terreno sube, es arenoso.
0: Sí.
4: Y ahí no es un gras como el Torurco, acá no es otro tipo de gras, pero natural, pero sube, las zapatillas son peores de los zapatos. Y en eso viene la torrencial lluvia a la 1:00 p.m, 1:30 por ahí, una hora de lluvia, ya está fregado el campo. Lamentablemente así hemos jugado. Uh-huh. Ya. Y bueno, se dio los 90 minutos. Lamentablemente, eso siempre decimos nosotros, un arbitraje pésimo, no porque no hemos ganado, ¿no? Un arbitraje pésimo, un Laimas que ni siquiera dice tiene título, estaba ahí, no se ha anulado el gol, los penales no cobraban, pero así ha sido un primer tiempo, en la parte donde ha sido uno de los Laimas, y en el segundo tiempo ha sido otra cosa, pero nada, gracias a Dios no se ha perdido. Sí, ahí sí. Estamos ya. Mover esta página para empezar este domingo ya aquí en Lamo.
3: Sí, pues estamos con esa expectativa acá, ¿no? La gente está muy entusiasmada para ir a alentar en el estadio de Hildebrando Hernán Salazar Saavedra, donde pues un escenario brinda todas las condiciones, seguridad, ¿no? Y aparte de eso, pues tiene un bonito acceso accesible en nuestra provincia de Lamo. Don Marcos, aparte, ¿cómo está el equipo? ¿Cómo está trabajando? ¿Está con sus refuerzos? ¿Está el profe ahí trabajando duro, guapeando a los muchachos para este domingo, poniendo así pilas como se puede decir?
4: Bueno, antes de nada, quiero aclarar algo, los comentarios que hubo durante esta semana sobre las no participaciones de los jugadores. Me refiero a Ollar, que ahorita en el Deportivo Ancoayo. Les deseo mucho éxito. Ojalá que ahí sea responsable lo que había y sea disciplinado, porque si uno como dirigente acepta cosas incorrectas de un jugador, se te sube, se te pisotea y no te hace respetar como tal. Acá le hemos sacado a él y a otro jugador por indisciplina, ya, por irresponsable. Ese viernes nos engañó miserablemente a la directiva que su papá está enfermo, tiene que asisa. Entonces la mira jugó una apuesta de $10,000 en Juan Julio. ¿Ya? Y entonces eso ya ha sido la quinta vez de él que nos paraba mintiendo. Claro. Entonces ya no podemos nosotros soportar más. Claro. Como dice Melvin, una manzana por el pueblo de mar. Entonces sí, está aclarado, no es que le hemos debido por deuda, se acaban comentarse uno y otro. Ya no ha sido eso, sino es que la razón y ya nosotros ya estamos moviendo. Ya nos hemos olvidado de eso, borrón y cuenta nueva, estamos Otra ficha. Otra está ya, Gardel, Cintia ha vuelto, está en el Unión Pamayto, ya el domingo ya pues, ya estará debutando sinceramente dentro de la oncena del equipo. Ya depende del profe, que nosotros nos metemos en su plantilla, pero sabemos que él va a ser el titular.
3: Muy bien, Marcos, invita pues a todo el público, usted como dirigente, fundador de nuestro equipo y acá de Pamaxto. Don Marcos, este domingo también se va a hacer una actividad acá en el pueblo y en la provincia de Lamas.
4: Sí, quiero felicitar, más agradecer a Milenio Radio, a L25, quienes están difundiendo esta Radio Maratón que se va a hacer el domingo en la Plaza de Armas.
3: Sí, sí.
4: Y los demás hinchas y dirigentes van a andar por las calles de Lamas. Espero que nosotros representamos al distrito de Lamas, los dos equipos, tanto Unión Pamacho como el Deportivo Ancoayo. Queremos pues que se solidaricen con nosotros. Tú sabes que no es fácil manejar un equipo, lo que es económico, y estamos pidiendo esa colaboración voluntaria de la población de Lamas, de la ciudad de Lamas. Ya por lo tanto, el domingo van a estar en la Plaza de Armas, ya difundiendo esto desde las 7 de la mañana hasta las 11 será, porque o 10 de la mañana, porque ya ahí tenemos que ir al estadio, ya pues hasta las comisiones ya repartidas para ese día. Yo sinceramente estoy muy agradecido de Milenio, de estos dos medios de comunicación que nos están apoyando desinteresadamente, ya, la cual, profesor Walter, yo les invito a seguir difundiendo, ya creo que hoy es el último día de su propaganda de sus programas deportivos, la cual por su intermedio, no solo a Lama, sino a todo este país también que contribuye, como si así como viene apoyándonos a nosotros, seguimos pidiendo apoyo a ellos a favor del deporte de la ciudad de Lama.
3: Sí, pues, yo creo que, don Marcos, estamos muy seguros que el domingo estaremos apoyando con nuestra entrada la gente de Bellavista, Pampayaco, Xambuyaco, la gente de Cochapata también va, y más aún pues la gente de acá del pueblo de Pamacho, ¿no? Que va a dar todo lo posible para ir a alentar al equipo. Muy bien, Marcos, creo que ha sido usted bien claro con las cositas que iba pasando en la inscripción, se ha aclarado esto, y tú sabes que los comentarios en las redes sociales a veces hablan cosas que no deben ser, sin conocer bien a fondo. Bien, profesor Walter, de repente usted encabina alguna pregunta.
0: No, finalmente ahí, para decirle de que, bueno, la coordinación se va dando paulatinamente. Bueno, lo que queremos es la responsabilidad, la humildad de los jugadores, este compromiso, así como tienen con otras instituciones deportivas. Eso es, por eso gana un salario, y ese salario pues debe ser sacrificado, sacamos la chochoca en el terreno de fuego. De no ser así, prácticamente estamos votando pueblo en gallinazo, ¿no? Se les pide mayor responsabilidad, y que la responsabilidad la demuestre en el terreno feo, mi querido Marx. Esa es la reflexión que les doy a ustedes, y que venga pues con bombos y platillos, ¿sí? Y vamos a ver pues cuál será la reacción de los muchachos de Davisillo también, en un campo ya en buenas condiciones, como también el deportivo Unión Pamaxto, ¿no? Marcos, un abrazo a usted. Finalmente, chiquita nomás, el domingo celebramos el Día Internacional de la Madre, y algún mensaje de reflexión creo que tienes todavía tu mamá, aunque a tu esposa, y bueno, algún familiar.
4: Bueno, profesor, gracias, más bien, claro, los que tienen madre feliz de la vida, ¿no? Los que
0: todavía madre, no, ya no estamos con mamá.
4: Nos reasignamos nada más, ¿no?
0: Sí.
4: La cual yo quiero desearles un feliz Día de la Madre el domingo, y creo que lo que hemos conversado hoy día ha sido un entrenamiento final en el estadio que nos han accedido hoy día, la cual esto para el domingo va a ser dedicado a todas las madres.
3: El triunfo.
4: Esa es la dedicación que van a hacer los muchachos a todas las madres de la ciudad, de la provincia, de Lidita Lama, y todo este valle. Gracias, profesor, por esta entrevista, y nos estaremos viendo pues el domingo, si Dios quiera, con ese triunfo que nosotros verdaderamente necesitamos.
0: Muchas gracias, Marcos. Sí. Éxitos a la profesora Maura, a tu hijo, un gran amigo también, y a todos esos amigos que sinceramente nos dan esa oportunidad para conversar. Contigo, mucho respeto, mi querido Marcos. Nos conocemos mejor todavía como el pelacho que está en Costa Rica, ¿no? Saludos especiales a todos ustedes. Muchas gracias, Nelvi.
3: De igual manera, Walter, un abrazo. Nos vemos el domingo en el estadio.
0: Correcto, muchachos. Señores, señores, vamos a nuestra tanda publicitaria. 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Gracias también al aniversario de creación política del distrito de Rubizapa, que el día de hoy ya pues realizaron actividades muy importantes. El día de ayer fue la maratón, éxitos, y el día de hoy ceremonia especial, también sesión solemne y fiesta social esta noche. 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Don Ode, vamos a nuestra franja publicitaria.
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1: Le damos gracias a Dios Padre, Hijo y Espíritu Santo, porque una vez más nos permite poder ingresar a cada uno de vuestros corazones. Felicitamos a todas aquellas personas que ya están tomando esa determinación de empezar un tratamiento y sobre todo comenzar a amarse, a quererse a sí mismos y a sí mismas. Porque todo empieza por uno mismo. Sí. Hay mucha gente que ya está tomando conciencia de que todo empieza por uno mismo. ¿Y sabe por qué? Porque si usted está sano, puede trabajar para su familia. Y si usted se ama a sí mismo, ¿no? Si otra persona no te ama, no te da lo que te mereces, no vas a estar rogando ni humillándote. Y eso es lo que estamos haciendo nosotros, transformando a todas aquellas personas que a veces sufren innecesariamente. Digo, sufren innecesariamente porque están empeñadas y empeñados en cambiar el amor de la otra persona. En decir, maestro, yo no sé, mi pareja no me ama, no me quiere, no me toca, no me dice cosas bonitas. Pero siempre le digo, a veces es doloroso decirlo. Cuando no hay amor, no hay cariño, no hay sentimiento, no hay nada más que hacer. No puedes obligar a otra persona que sienta lo mismo que sientes tú. Ayer me decía una persona, una dama de 35 años. Señor, yo me separé de mi primer compromiso, duré 8 años, porque durante todo ese año, esos años, yo esperaba que Mario cambie. Le hablaba, le decía, y a pesar que él era mayor que mí, nunca cambió. Hasta que de repente conocí nuevamente a otra persona, estando con Mario, y esa otra persona me decía cosas bonitas, cosas maravillosas. Y antes de que yo le engañe a Mario, terminé con Mario. Empecé con esta nueva persona con la cual estoy viviendo, pero después de 2, 3 meses, 6 meses, él comenzó a portarse peor que Mario. Me desilusionó totalmente. ¿Por qué las personas cambian? Yo le digo, las personas no cambian. Lo que pasa es que comenzamos a hacerle una investigación psíquica a través de las cartas. Le dije, usted está arrastrando una venganza. Entre los 18, 22 años estás arrastrando una venganza. Porque usted se metió con un hombre que tenía pareja. Quizá de repente, cuando eras joven, de repente no tenías ese amor maduro, te metiste con un hombre. Y ese hombre, usted le dio un hijo. Y ese hombre no era pobre, sino tenía plata, tenía dinero. Entonces, esa mujer, la esposa de ese hombre, te mandó a hacer una venganza, un trabajo. Y se quedó pensando, puede ser, maestro. Y yo le dije, no es que yo sea divino, son mis cartas las que hablan. A veces mucha gente cree que el pasado no nos condena. El pasado condena cuando nos hacen un trabajo. Mucha gente cree que porque tenemos 30, 40 años y las cosas de mala suerte nos están pasando recién, es porque De repente alguien me hizo un daño ayer. No, a veces pasa que los daños, las maldiciones, las brujerías van madurando. Y cuando menos lo esperamos, nos hacen daño, nos lastiman. O cuando estamos en la plenitud de nuestra alegría, un matrimonio bien alegre, estamos con nuestros negocios, viene algo malo y nos los tumba. Pero eso ya se venía incubando. ¿Cuántos hombres también de igual manera, cuando tienen 18, 20, 22, 25 años, engañan a cuántas chicas? Engañan solamente para pasar el tiempo. Pero a veces yo he visto muchas jovencitas, le digo, ¿y por qué le hiciste daño, brujería, a esa persona? Es porque él me ofreció y al final se rió de mí. Me dijo, no, tú eres fea, ¿quién te va a querer? ¿Estás gorda, quién te va a querer? ¿O estás demasiado flaca? ¿No? Entonces, hay personas que han hecho eso en su juventud. Pero cuánta gente que se ha sentido herida, destruyen la suerte. He encontrado muchos hombres actualmente en la ciudad de Tarapoto, cuando llegan, hombres de 50, 55 años, todo avejentados, que la mujer lo abandona, que los hijos no lo ven, pierden el trabajo, no tienen dinero, están endeudados. Y cuando vienen a vernos, tanto a Pedro Castro, Jesús García y quien le habla, Marco Aurelio, vienen, me dicen, maestro, ¿por qué me va mal? Si yo no he sido malo. Vuelvo y repito, yo hago una retrospección a través de mi tarot, busco el origen de sus males. Y cuando hay el origen de sus males, hay gente que reconoce sinceramente que se portó mal. Sí, por eso la brujería es fuerte. Si no te llega hoy, mañana, en algún momento te va a llegar. Tú tienes problemas, dificultades en este momento, escríbeme un mensaje vía WhatsApp al 922-729-582. 922-729-582. Escribe un mensaje vía WhatsApp contándome tu tristeza, tu angustia, tu dolor, y hoy en este momento en vivo y en directo te voy a leer las cartas. Solamente una pregunta nada más usted tiene que realizarme para poder darte esas respuestas que tanto anhelas. Por eso que cuando nosotros hacemos una sesión de limpias, de curaciones, de liberaciones, nosotros queremos que cada persona encuentre y se reencuentre con ese sendero del esfuerzo, de la lucha y la satisfacción de ganar, de triunfar, de vivir del éxito, de encontrar esa compañía, esa compañera, ese compañero de vida con quien compartir tristezas, alegrías, pobrezas y grandezas. Ese es el amor. Y no estar mendigando, ay, mi amor cambia, cambia, mi esposa no cambia, él no cambia. No va a cambiar, no va a cambiar. Pero hay secretos y rituales para que tu vida sea mejor, para que todo esfuerzo, todo sacrificio tenga su recompensa. Sí, para eso existen secretos y rituales que nosotros como maestros mentalistas lo estamos logrando, estamos realizando para que usted pueda empezar a sonreírle a la vida. Porque veo mucha gente amargada, mucha gente que ya no tiene esperanza de vida. Como siempre me dicen, ayer atendimos como hasta las 8 de la noche. Ayer me decía una hermana, maestro, yo dije claramente que con ustedes iba a intentar y ser la última vez, porque ya me han engañado. Claro que hay gente que a veces le engañan porque ellos mismos buscan que les engañen. Yo, por ejemplo, a veces le digo, sí, tu trabajo va a ser en 48 horas, perfecto. O tu trabajo puede ser en 7 días. O tu enfermedad vamos a curarlo en 21 días. Pero hay gente a veces que dice, mucho tiempo, maestro, vivo lejos, mucho tiempo, maestro, no tengo tanta plata, dinero. Bueno, es problema de ellos. En cambio, ven por internet que por 100 soles, 200 soles, le van a curar, le van a sanar, le van a liberar. Y pagan. Y después dicen, me engañaron. Porque un trabajo bien hecho tiene que tomarse su tiempo. 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Porque nosotros tenemos esa esperanza que mañana tu vida va a mejorar. No te estamos vendiendo sueños ni ilusiones, te vendemos cosas reales, tangibles, que usted va a ver y vas a notar ese cambio, esa transformación. Si estás enfermo, vas a comenzar a sentirte sano. Ya están llegando los mensajes de WhatsApp. Ya están llegando los mensajes de WhatsApp al 922-729-582. Acá nos escriben, dice: hola maestro, estoy escuchando su bonito programa, no diga de dónde soy, mi signo es Aries, tengo 28 años, tengo muchos problemas con mi pareja, yo tengo un hijo de otro hombre y ahora estoy embarazada, él me ha dicho que se va a ir de mi lado, quisiera saber si va a ser así o no. Vamos a ver para nuestra hermana del signo de Aries que no quiere que diga de dónde es. Vamos a ver qué pinta la baraja y el tarot. Efectivamente, él se está ya prácticamente decidido a dejarte, abandonarte. ¿Por qué? Porque durante tu embarazo, él en vez tiene dudas, muchas dudas de ti. Porque tú siempre paras hablando con el papá de tu hijo. Y él, inclusive puedo decir que ustedes se ven. Y a él le han llenado la cabeza de cizaña. ¿Para qué? Para que él dude de ese. Y el problema es eso, que él duda que esa criatura que estás esperando sea de él. Y es por eso que él tiene toda la decisión de irse. Hermana, a veces los hombres no somos fáciles de influenciar. De repente tu suegra, tu cuñada, alguien le ha dicho: no, ese no es tu hijo. ¿No? Yo quisiera que tú me llames cuando finalice el programa para decirte qué se puede hacer. Y hay una solución, pero en el fondo él te tiene aprecio, te tiene sentimiento y te tiene amor. Pero a veces siempre pasa lo mismo. Hay gente a veces que dice: hijo, ¿cómo te vas a meter con esa mujer que tiene hijo de otro? ¿Cómo vas a mantener un hijo? No, hay gente que se mete en la vida ajena. Pero bueno, hermana, hay una solución. Llámame al finalizar este espacio radial. Vamos con el siguiente mensaje de WhatsApp. Hola hermano, le estoy escuchando su programa desde Lamas. Mi nombre es de las iniciales MPT. MPT, tengo 35 años. Estoy conociendo a una persona que es de Chiclayo y quisiera saber si me dice la verdad que él está separado. Tiene 42 años. Vamos a ver, hermana de las iniciales MPT de aquí de Lamas. Vamos a ver qué nos dice. El pacto. Escúchame bien, hermana, no creas en cuentos, no creas en esas ilusiones. Esa persona efectivamente tiene su familia, tiene sus hijos, pero no está separado. No está separado. Dale gracias a Dios que usted esté escuchando el programa, ¿no? Está escuchando el programa. Ahora, aquí hay otro dilema. Aquí yo veo un apoyo. Este hombre te está apoyando económicamente. Ahí está tu confusión. Está tu confusión. Yo te diría que usted no crea lo que él te dice. Si usted quiere pasarlo bien y él te está apoyando, magnífico. Pero no está separado. No está separado. Como decía mi abuelita, guerra avisada no mata gente. Guerra avisada pues no mata gente. Así es que todos y cada uno de ustedes. 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
1: 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Tenemos acá, nos escribe, una persona me dice, maestro, le envío la foto de mi pareja para que le dé una revisadita. Ella tiene 25 años y yo tengo 28 años. Quiero saber si es verdad lo que me comentan. Mientras yo salgo a trabajar, me dicen que ella se está viendo con su ex. Dígame la verdad, por favor. Vamos a ver qué dice la foto. Hermano, en esta oportunidad, a veces la gente es mala, inventa cosas que no son. Esta chica no te está siendo infiel en ningún momento, por ningún lado. Simplemente que no quieren verte a ti contento, feliz. Es una buena mujer, ¿no? Es una madre soltera, pero es una buena mujer para ti. Pero es una persona que te va a hacer muy feliz si es que usted lo sabe apreciar, pero no veo mala intención en esta chica para tu persona, hermano. A ver, vamos, vamos. Maestro, le estoy escuchando su programa. Estoy aquí en Bellavista juntamente a mi madre. Ella tiene 55 años de edad. Hay días que no puede caminar y tiene muy malos sueños. Quisiera que me diga si tiene solución, es para sus manos o para la medicina del médico. Vamos a ver qué dice aquí. Mira, ve, aquí lo que puedo prever a través de mi tarot es que a tu madre le han hecho un muñeco, y sale un hombre que le ha hecho un muñeco, una especie no de amarre, sino una especie de venganza. Alguien ha jurado venganza. Aquí puedo percibir el don, sí, de la clarividencia. Tu madre siente mucho su pierna derecha. La pierna derecha se la calambra, se la adormece totalmente, el brazo, y tu madre va a tener un derrame, sí, va a tener un derrame, hermana linda, porque aquí yo veo un muñeco, un atraso, una dificultad. Tu madre está sepultada, su ánimo, su espíritu, en un panteón, un cementerio. Hermana que me estás escuchando, escúchame bien, tú tienes que venir, consíguete un cuy, tienes que venir lo más pronto posible aquí a la ciudad de Tarapoto. Cuando ese bulto, ese paquete revienta, te vas a lamentar toda la vida, porque ya dice el refrán, nadie se lamenta antes sino después. Este trabajo de fuerte hechicería, de magia negra, te lo han hecho hace 4 o 5 años. Y esto sale, uy, hermana linda, acá el don de la clarividencia me dice, es un hombre que ha compartido vida contigo, ha hecho vida marital. Y usted ya sabe con quién usted se ha separado hace tiempo. 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Señor Maestro Pedro Castro, Maestro Jesús García, Maestro Marco Aurelio, yo quiero liberarme de toda esa brujería, yo quiero liberarme de toda esa mala suerte, yo deseo liberarme, pero quieres que la liberación venga del cielo solamente cae agua. Recuerda bien que Dios te está dando esta oportunidad para verte liberado, para verte sano, para verte contento, para verte feliz. Pero tú también tienes que hacer un esfuerzo, un sacrificio. Los milagros llegan, pero cuando hay que hacer un sacrificio. Sin un sacrificio no hay beneficio. Mucha gente se va a la iglesia, reza, ora, pide, y cuando no se sana, deja de ir. Ay, Dios no me ha escuchado. No es que Dios no te escucha, sino Dios quiere que todos nosotros seamos salvos, seamos liberados. Pero a veces cuando hay un daño, una brujería, como dijo Dios, nuestro Señor Jesús dijo, al César lo que es del César y a Dios lo que es de Dios. Si usted ha sido víctima de una brujería, tienen que extirpar, sacar esa brujería, exorcizarte. 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Venga usted a lo seguro, no experimente por otros lados. Sí. 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Y quien te habla desde Copacabana, Bolivia.

0: Bolivia, estoy viniendo para poder ayudarte. Como dice, hay que ayudar al que se deja ayudar. Hay que ayudar al que se deja ayudar. Hay gente que dice, yo soy pobre. No, pobre es el diablo. Lo que te falta a ti es tener voluntad, tener deseos, esa convicción de tener un cambio, una transformación. Estás ahí, esperando en tu casa. Estás todo tullido, enfermo, botado en la cama de tu casa, esperando de repente la caridad de los vecinos, la limosna de los vecinos. Tienes 40, 50 años. Ay, ¿qué voy a hacer? Pues voy a, Diosito me ha castigado. Dios no castiga, Dios es paz, Dios es amor y Dios es bondad. Quien te castiga es tu propia ignorancia y exceso de confianza. Quien te castiga es esa persona que se ha sentado muchas veces a compartir un pan, un plátano, un poco de arroz. Ese es el que te castiga. Quien te castiga es tu ex compañero, tu ex compañera, porque día a día en la ciudad de Tarapoto, cuando viene, cuando ven la gente, ve el rostro de su enemigo, ¿qué pues dice? Ese fue el papá de mis hijos, ese fue una mujer con quien estuve, ellos mismos lo ven. Usted va a ver el rostro de sus enemigos, porque para eso tenemos nosotros el poder. Ese poder no para convencerte, porque yo no quiero convencer a nadie. Yo quiero que usted siente esa necesidad, esa angustia de decir, voy a ver al maestro. Si ellos me pueden curar, alabado sea Dios, en el nombre de Dios. Porque todo tiene un tratamiento, todo tiene un ritual. Pero todo empieza por la voluntad. Usted tiene voluntad, nosotros tenemos el conocimiento y la sabiduría ancestral. 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
0: 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Bueno, queridos oyentes, estimados amigos y hermanos, un placer el haber compartido con usted estos minutos. Que Dios y la Santísima Virgen de Copacabana de Bolivia los colme de muchas bendiciones. Cuídense mucho. Un fuerte abrazo. Les habló Marco Aurelio el Grande, gran curandero espiritista internacional. Permiso.
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1: 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Y hoy, como todos los días, hablando de nuestra salud, quiero hablar de la próstata. Atención, todos los varones, porque muchos hombres sienten molestias y se quedan callados por vergüenza, señores. Usted es un varón que pasa los 40 años y se levanta varias veces en la noche para orinar, siente ardor, presión, chorro débil o la sensación de que no vacía bien la vejiga, cuidado, porque eso puede estar relacionado con problemas en la próstata, como inflamación o agrandamiento. La prostatitis puede causar dificultad o dolor al orinar, dolor pélvico, ardor y ganas frecuentes de ir al baño. No espere que el problema avance, señores. 3 de cada 10 varones tarde o temprano van a sufrir de un cáncer de próstata. Tome más agua, evite el exceso del alcohol, ají, grasas, gaseosas y alimentos muy irritantes. 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
4: 6 de la mañana.

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6: 6 de la mañana. 4 minutos.

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1: 6 de la mañana, 28 minutos.
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1: 6 de la mañana, 30 minutos.
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8: Amigos, bienvenidos a una cita con su destino. En su programa Encuentro con lo Desconocido. Muchísimas gracias, amigos. Sobre todo por esa gran noticia de saber que ahora, hoy, usted ha recobrado su salud. Usted ya tiene sus energías completas. Hoy, usted está saliendo adelante. Ya pasó ese mal momento. Ya volvió a su trabajo. Usted, amigo, que me dice gracias a Dios, gracias a Randú de la India, gracias a don Pedro Guarnizo, gracias a Santiago. Hoy estás feliz, hoy regresaste al lado de tu gran amor. Hoy se perdonaron, hoy están juntos nuevamente y para siempre. Porque fueron liberados, porque la maldad la eliminamos. La maldad de la gente la retiramos. Ayer conversando con el amigo Claudio, me dijo Randú de la India, le cuento que yo no podía creer que la gente sea tan mala. Nuestro amigo tenía un negocio que le daba buenas ganancias, próspero negocio, con buena clientela, pero de pronto inició con un problema de salud a enfermar. Su esposa ya no lo quería ayudar con el negocio. Prefirió irse a buscar un trabajo. Y las discusiones todos los días eran con ella, porque llegaba muy tarde, incluso los fines de semana no regresaba a casa. La mayor de sus hijas, de 14 años, y un pequeño de 6 añitos. Ellos querían la presencia de su madre. También ellos, tan jóvenes, se daban cuenta que era su madre la que estaba fallando. Más pasaba en el celular. Cada vez que le llamaban, se retiraba. Si estaba cenando, dejaba la comida y se iba al patio ahí a hablar. El pobre hombre sufría mucho, mucho, mucho. Ella, de tanta discusión, dijo: ya me cansé y me voy. Lo dejaron. El hombre se deprimió, se enfermó, el negocio iba decayendo, bajando, bajando. Él, de profesión panadero, buscó trabajo en una panadería. Y en esa panadería escuchó el programa de la Fundación Internacional Chamánica Laguna Negra. Y dijo: voy a llamar. Me inspira confianza y estoy escuchando a muchos casos, muchos testimonios. Y le brindamos la ayuda. Ahora está curado. Él había sido víctima de una maldad, de un daño que le habían echado en su negocio. Por eso los clientes se fueron. Por eso es que su mujer se fue. Por eso es que hubo traición. Por eso es que él enfermó. Él botó todo ese daño. Eliminó esa suciedad. Lo sacó de su cuerpo. Su mujer, también curada, regresó. Le pidió perdón. Él la recibió por sus hijos, porque él, muy dolido en el corazón, no podía perdonar. Y así vivían bajo el mismo techo. Ella ayudando a sus hijos. Puso nuevamente el negocio y se quedó trabajando en la panadería hasta que volvieron a darse una oportunidad. De esto ya hace año y medio. Ahora ellos, siempre que pueden, me visitan. Y él me comenta que le ha perdonado a su mujer de corazón, porque él ha descubierto absolutamente todo. Se dio cuenta que la maldad sí existe. Usted que está en este momento tranquilo, tranquila en su hogar, y de pronto sientes que tu pareja cambió de la noche a la mañana, tienes que estar atento, porque muchas veces es el daño el que está obrando ya. Y muchas veces esa gente mala que recurre a hacer estas maldades se está saliendo ya con la suya y están gozando con tu desesperación, con tu desgracia, con tus problemas. No lo permitas. 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incaicos, los guayacundos, desde Huancabamba, Perú, de la Laguna Negra, la Laguna del Chimbe, la Laguna del Toro, la Laguna de la Palangana, de la Laguna del Rey, de la Laguna Blanca, donde se consagran muchos de los secretos que tenemos aquí para brindarle a usted de todo corazón. ¿Quieres una solución? 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Usted que en este momento se encuentra con una enorme preocupación porque tienes a tu pareja que cambió de la noche a la mañana y ahora no sabes qué hacer porque ya no quiere saber nada de ti, porque te inventa una y mil excusas para romper con esa relación. Ahora ya no quiere saber nada de ti. ¿Quieres que regrese o que vuelva a ser la persona de antes? 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Tengo aquí comunicaciones de agradecimiento. Mariana está escuchando el programa en un punto de la región y ella me comenta que su nuera ha regresado a la casa. Gracias, Randú de la India, me dice. Mi hijo está más tranquilo. Enrique también está agradecido porque dice que le estaban debiendo 2,300 en su trabajo. No le pagaban. Ahora él ya cobró. Está agradecido. Félix está en sintonía del programa a esta hora y me escribe al WhatsApp y me dice: Randú de la India, muchísimas gracias. Ya estoy trabajando. Ya llevo varias semanas y estoy trabajando donde siempre quise estar. Sonia también está contenta, me escribe, porque su esposo ha regresado a casa. 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
1: 6:41.
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1: 6 de la mañana, 43 minutos.
11: Esta es la historia de un muchacho que perdió a su amada y ruega al Señor se lo

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4: 7 de la mañana.
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17: 7 de la mañana, 6 minutos.

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13: 7 de la mañana, 38 minutos.

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1: 7:41 a.m.
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1: 7 de la mañana, 58 minutos.
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1: 8 de la mañana.
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1: 8 de la mañana.
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1: 8 de la mañana, 6 minutos.
19: 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Y hoy, como todos los días, hablando de nuestra salud, quiero hablar de la próstata. Atención todos los varones, porque muchos hombres sienten molestias y se quedan callados por vergüenza, señores. ¿Usted es un varón que pasa los 40 años y se levanta varias veces en la noche para orinar? ¿Siente ardor, presión, chorro débil o la sensación de que no vacía bien la vejiga? 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No espere que el problema avance, señores. 3 de cada 10 varones tarde o temprano van a sufrir de un cáncer de próstata. 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
19: 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El insomnio crónico, amigo oyente, recuerde que la vida es dormir bien y comer bien. 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
1: 8 de la mañana, 29 minutos.
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1: 8 de la mañana, 37 minutos.

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1: 8:56.
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1: 9:37.
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Muy buenos días, ¿cómo están, amigos? Bienvenidos a esta edición de hoy de Ruta 90, siempre a través de los 106.9 FM de Millennium Radio, o puedes seguirnos en nuestra página web www.millenniumrtv.com. Bienvenidos todos, vamos a compartir el programa en esta mañana ya un poco fría porque ha empezado a llover en esta parte de la región y se ha pronosticado un 80% de precipitaciones en toda la región, en toda la región San Martín. Así que hay que disfrutar del día. Obviamente la lluvia para algunas actividades como la agricultura y sobre todo en el tema de transporte hay que tener mucho cuidado, sobre todo cuando tenemos que conducir a pasajeros. Así que tomemos las precauciones del caso. Pero nosotros ya estamos aquí en Ruta 90, en el estudio de la radio, desde la parte más alta de Lamas, transmitiendo para todos ustedes. Iniciamos de una manera distinta, ¿no? No es usual que empecemos escuchando salsa, pero escuchamos dos buenas canciones para ponernos alegres en este día, porque según el calendario comercial, mañana dice que es el Día de la Madre. Pero los que amamos a nuestras madres, creo que todos los días estamos felices de tenerlas con ellas todavía, aquellos que podemos contar con su presencia. Pero bueno, vamos a saludar a las madrecitas, hay que abrazarlas todos los días, no solo el domingo, y hay que abrazarlas sobre todo cuando están en vida, porque después de nada sirve ir con tus ramos y todas las cosas al cementerio. Pero bueno, cada uno decide qué celebrar y qué no. Pero vamos a saludar, vamos a compartir las canciones, vamos a ir hasta tus mejores momentos, tus grandes recuerdos aquí en Ruta 90, porque es la idea del programa. Llueve ahora, pero la música está aquí para disfrutar, para compartir y sentirnos bien. Así que te invito a que me acompañes con tus mensajes, tus saludos o simplemente tu sintonía en los 106.9 FM de Millennium Radio o www.millenniumrtv.com, nuestra página web donde puedes tener toda la programación de Millennium. Vamos a escuchar ahora rock en español e inglés. 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

Han pasado 37 minutos después de las 10 de la mañana. Estamos en Ruta 90 y estamos también con una temperatura muy fresca. Empezó a llover y la lluvia se escucha muy, muy, muy deliciosa. El sonido de la lluvia es, particularmente me gusta mucho. Atención, en la ciudad de Lamas, la municipalidad provincial ha sacado un comunicado y es importante que escuchen esto. Es la distribución de zonas de recolección de residuos sólidos en la ciudad de Lamas. La Municipalidad Provincial de Lamas informa, ante los recientes inconvenientes que se han venido suscitando en el servicio de recolección de residuos sólidos, la gestión municipal, liderada por nuestro alcalde, reafirma su compromiso de brindar soluciones inmediatas para garantizar un entorno saludable para todas las familias de nuestra histórica ciudad. Se comunica a la población lo siguiente: se implementará un nuevo sistema de recolección, el cual entrará en vigencia a partir del lunes 11 de mayo, estableciendo dos rutas estratégicas de recolección en toda la ciudad de Lamas. La zona A corresponde a los barrios La Plaza, San Juan, Muniche, Zaragoza y Suchiche, y los días de recolección serán los lunes, miércoles y viernes. En tanto, la zona B, barrios Ancuayo, Quilluaypa, Calvario, Huaycu, Salazar Urra, 21 de noviembre y 25 de septiembre, se recolectarán los desperdicios los días martes, jueves y sábados. Hay disposiciones importantes a tener en cuenta. Se exhorta a los vecinos a respetar el horario de recolección y no sacar sus residuos a la vía pública en los días que no correspondan a su zona. La colaboración ciudadana es clave para evitar que la basura permanezca en las calles. Es fundamental adecuarse a este cronograma para evitar la acumulación de residuos sólidos, previniendo así la proliferación de vectores, moscas, roedores y otros insectos que ponen en riesgo la salud de la población. 3. Pedimos disculpas por las molestias previas. Estamos trabajando arduamente para regularizar y optimizar la limpieza en toda nuestra ciudad de Lamas. Lamas, 8 de mayo de 2026. Lama, ciudad de la cultura y la limpieza, dice la Municipalidad Provincial de Lamas. Entonces se han generado dos zonas y dos cronogramas. Los lunes, miércoles y viernes van a recolectar los residuos sólidos, según lo que dice la municipalidad, en los barrios La Plaza, San Juan, Muniche, Zaragoza y Suchiche. Y en la zona B, que se va a recolectar martes, jueves y sábado como hoy, le corresponden a los barrios de Ancuayo, Quilluaypa, Calvario, Huaycu, Salazar Urra, 21 de noviembre y 25 de septiembre. Ahí está el comunicado. Y todos debemos contribuir a que esté limpia la ciudad. Y eso no solo en Lamas, sino en todas las provincias de San Martín. 40 minutos después de las 10, vamos a hacer algo de pop en español e inglés. Y luego en la siguiente hora ingresaremos ya con música para bailar. Sobre todo a pedido de los karaokeros que nos están diciendo: queremos bailar este sábado. Increíble que quieran bailar. Pero bueno, acá estamos para complacer a todas las personas que nos escuchan. Vamos, estamos en Ruta 90.

0: faltan 7 minutos para las 11 de la mañana y así ingresar a la segunda hora del programa. Mañana, para el mundo comercial, se celebra el Día de la Madre. Pero esta tiene algunas raíces antiguas. Por ejemplo, en Grecia se rendía culto a la diosa Rea, la madre de Zeus, y a Cibeles, que es la madre de los dioses, con fiestas como la Hilaria, que era una festividad. Y se rendía homenaje a estas madres porque eran consideradas las madres de la fertilidad. Pero la celebración más actual viene de Estados Unidos, porque a inicio del siglo XX, impulsado por Anna Jarvis, se decidió buscar un día para honrar a las madres. Esto fue oficializado en el año 1914 durante el mandato del presidente Wilson en Estados Unidos, y desde ahí se ha determinado celebrar el segundo domingo de mayo esta fiesta, pero no en todos los países. Y bueno, en el cristianismo, por ejemplo, se ha adoptado esta fiesta para adoptar a la Virgen María, la Madre Jesús. En Inglaterra, en el siglo X, el Modern Sunday permitía a los sirvientes visitar a sus madres. Entonces, ha habido toda una situación de antecedentes, ¿no? En 1870, por ejemplo, ya en esta época, Julia Ward Howe de Estados Unidos propuso un día para la paz tras la guerra de la secesión. Entonces, son antecedentes del Día de la Madre. Y Anna Jarvis, desde 1907 hasta 1914, hacía una gestión para que se celebrara el Día de la Madre tras la muerte de su madre. Entonces empezó a impulsar una campaña para homenajear a todas las madres. Como te decía, en 1914 el presidente Wilson declaró el segundo domingo de mayo como fiesta nacional. Pero ojo con esto. Anna Jarvis, la que proponía celebrar el recuerdo de las madres, terminó decepcionada por la comercialización de la fecha. Entonces, se ha comercializado mucho el Día de la Madre cuando más que allá de regalos y otras cosas más de aspectos comerciales, este debe ser un día de reconocimiento a la labor de las madres, ¿no? Porque para una madre no existe hijo malo, porque una madre es capaz de donar todos sus órganos para que sus hijos vivan. Entonces, y muchas veces le ha tocado a una madre, y de repente me van a decir, ah, qué trillado, oh, qué feo, pero a una madre le ha tocado ser padre y madre, entonces es una doble labor. Sin desconocer la función de los padres, pero más allá de la cuestión comercial, creo que está el hecho del reconocimiento a la labor de nuestras queridas madrecitas. Para ellas este programa. Así que vamos a seguir escuchando música pop antes de entrar ya a la segunda hora, donde vamos a hacer algo de salsa, merengue, para ponernos a bailar. Un saludo para todos los karaokeros. Ahí está don Arturín Trigoso, Piero Torres, Julio Mori y el gran Bolio Rojas, que nos están escuchando a esta hora. Saludos para la gente del Alto Mayo, Moyobamba, Rioja, también nos escuchan a través de www.milenio.rtv.com. Y para el gran Joaquín Ernesto, que ha estado de cumpleaños la semana pasada y que hoy recién regresa después de su campamento de una semana a su casa y está en compañía de su padre, de Alex y Claudia, para seguir celebrando su cumpleaños. Vamos, vamos con más música.
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Han pasado 13 minutos después de las 11 y vamos a hacer algo de salsa, vamos a poner algo de merengue, algo de pop latino para disfrutar de esta mañana, vísperas del Día de la Madre en el mundo de celebraciones, ¿no? Entonces, y lo otro es que se aprovecha justamente esta celebración del Día de la Madre, sobre todo en el sector público, para no chambear, ¿no? O sea, inventas cualquier cosa, la celebración, y no chambeas. Cuando la atención y las instituciones públicas es justamente el servicio del usuario, entonces, cierras la oficina y chao. Y la justificación es la celebración del Día de la Madre. Bueno. 11 y 14, vamos a seguir escuchando música. Te decía, en esta hora vamos a hacer algo de salsa y saludamos a la gente que le gusta la salsa, que disfruta del programa. Así que vamos a seguir aquí y vamos con los clásicos de la salsa en Ruta 90 a partir de esta hora. Entonces, una buena canción. Ángela Carrasco con Willy Chirino hacen esta canción aquí en Ruta 90. Que lo disfrutes y a bailar.

la esposa, hija, nietos y demás familiares tienen el penoso deber de comunicar el sensible fallecimiento de quien en vida fue Ángel León Marín Lozano, acaecido el día de hoy, 9 de mayo, en la ciudad de Lamas. Sus restos vienen siendo velados en el Quirón San Martín 643, en el barrio Suchiche de la ciudad de Lamas. Asimismo, se invita a trasladar sus restos mortales el día de mañana, domingo 10 de mayo, a partir de las 3 de la tarde, hacia el Cementerio General de la ciudad de Lamas. Los familiares quedarán eternamente agradecidos por su acompañamiento en estos momentos de profundo dolor. Ángel León Marín Lozano, descanse en paz.

11:30 de la mañana, y ya aquí Millennium Radio ha calmado un poco la lluvia, ha pasado un poco la lluvia, pero parece que esto va a ser todo el día, así que hay que tener mucho cuidado. Un saludo especial para don Daniel Coronado, que nos está escuchando, y dice: buena salsa, estoy bailando pegadito con mi escoba, porque los sábados hace limpieza, ¿no?, de su casa, y aprovecha de escuchar el programa. Un fuerte abrazo para don Daniel Coronado, que está en Moyobamba. Y bien, también para la gente que nos dice desde la banda de Chilcayo, un fuerte abrazo para la gente de la banda de Chilcayo, de Urcupata también nos escriben. Gracias por la sintonía. Y bueno, seguimos aquí disfrutando de las canciones.

tenemos para ustedes el día de hoy. Para Anita Benzaquen, ¿no? Que va y viene al Perú cuando le da la gana. Un fuerte abrazo para Anita Benzaquen también, que siempre está en la sintonía a través de www.mileniumrtv.com. Para mi amiga Cecilia, ahí en Oklahoma, un fuerte abrazo. Seguimos aquí y en Ruta 90 acompañándote con las canciones. Y nos han pedido esta canción. No sé qué significa para la persona que ha pedido, pero esto es una buena canción de un gran cantante del salsa. Es un clásico de la salsa. Así que vamos a recordar a Héctor Lavoe aquí en Ruta 90.

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Muy bien, muchas gracias por su sintonía, gracias por estar al otro lado de la señal. He tenido el gusto de estar con ustedes en este sábado 9 de mayo, en el quinto mes, y nos vamos preparando para diversas actividades que se van a presentar durante el año. Y nosotros estaremos acompañándote con las canciones, con la música, con el talento de la gente que ha hecho de esta década de los 90, de los 80 y algo del nuevo siglo, maravillosa por la música, por las letras. Que estén bien, mañana domingo, abracen más que nunca, es un día especial según el calendario comercial, pero es un día de abrazos, es un día de perdón, es un día de reconciliación, es un día de hacer sentir bien, al menos el domingo, a la madre. Debería ser todo, siempre, ¿no? Depende, es un cliché decir todos los días, pero debería ser siempre. Pero ya al menos domingo, olvídense de los regalos, olvídense de las cosas materiales, abracen, conversen, perdonen. Y que todo vaya bien. Que estén bien, gracias, gracias, muchas gracias, nos vemos. Cuídense mucho, chao.

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Damas y caballeros, muy buenas tardes, bienvenidos y bienvenidas al programa La Hora de Criollismo y su franja criolla. Para el día de hoy hemos elegido nuestra cortina por celebrar el Día Universal de las Madres, el día de mañana, segundo domingo de mayo, un día muy especial que se celebra para todas las madres lindas de la provincia de Lama, sus distritos, sus caseríos, sus comunidades, como también la región San Martín, el país y el mundo. Bien amigos, hoy un día muy especial, nuestro programa dedicado netamente a nuestras adoradas y veneradas madres de la provincia de Lamas, la región San Martín, el país y el mundo. Nuestro teléfono habilitado, el 954-211-845, habilitado para el teléfono musical. Usted puede llamarnos y hacer su saludo repetido a su querida mamacita, a su querida madrecita. 12 días, 15 minutos en la dirección y conducción del programa. Habitualmente los sábados de 12 a 2 de la tarde, tu amigo criollazo de corazón, Oswald Sánchez Córdoba. Con la música peruana, en esta vez, dedicado netamente las canciones para todas nuestras madrecitas. 12, 15 minutos, iniciamos nuestra programación con los embajadores criollos.

12 del día 18 minutos en el programa La Hora de Criollismo y su franja criolla. Tenemos dos pequeños regalos, pero significantes, para todas las mamitas. Que se hagan presente o llamen al 948-211-465. Dos presentes que nos hicieron llegar nuestros amigos, nuestras amigas. En especial, Cafetería Los Cinco Hermanitos, ubicado en el Mercado Central Ciudad de Lamas, con su propietaria, la señora García. Eni García Cárdenas, como también de Cecinería Lisi, de la señora Licialán Riati Acosta. Dos hermosos, hermosos regalos, pequeños pero significantes, por celebrar el Día Universal de las Madres. Las mamás que se hagan presente o llamen al 948-211-465. Le hacemos el regalo y el presente repetido a nombre de nuestros amigos que nos hicieron llegar este hermoso regalo, como decíamos, pequeño pero significante. Dos hermosos regalos. Entonces el día 20 minutos, nuestro saludo para todos los amigos, para todos los oyentes. Un poco lluvioso el tiempo, pequeños nubarrones en el cielo lameño, una temperatura de 26 grados Celsius bajo sombra. Saludo para nuestros amigos en la bella ciudad de Lamas, por diferentes calles y arterias, en los bares, en los restaurantes, en las tiendas comerciales, apostados nuestros amigos, nuestros oyentes. El día de mañana se celebra el Día Universal de las Madres. Es una festividad que celebra en gran parte del mundo en honor a las madres, y en diferentes fechas del año, dependiendo del país, cultura y nación en que se celebra. Así es, mañana, segundo domingo de mayo o 10 de mayo, es un día muy importante, el Día Universal de la Madre. Pero no solamente se celebra el segundo domingo de mayo, sino debe ser todos los días. Entonces el día 21 minutos, decíamos el saludo para todos los amigos, nuestros oyentes en la bella ciudad de Lamas, por las diferentes calles y arterias, en los bares, en los restaurantes, en las tiendas comerciales apostados. Un día muy especial y un programa especial dedicado netamente a nuestras adoradas y veneradas madres.

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La Asociación Provincial de Cesantes y Jubilados, APSIGEL, comunica a todos los asociados sobre el fallecimiento del señor Teutildo González González, acaecido en la ciudad de Lima el día miércoles 6 de mayo. Sus restos llegarán hoy a la ciudad de Lamas al mediodía y serán velados en el Jirón, Los Jardines, cuadra 1, barrio Ancoayo. Y asimismo invitan al traslado de sus restos mortales al cementerio general de nuestra ciudad el día de hoy, sábado, a partir de las 2 de la tarde. Señor Teutildo González, descanse en la paz del Señor.

12 y 30 minutos, 12 el día, 30 minutos en el programa La Hora de Criollismo y su franja criolla. 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

Celebrar el día de mañana, el segundo domingo de mayo, feliz día madre, le dice Bodega Milagritos. Como también nuestro saludo para nuestros amigos que están organizando la gran fiesta bailable con motivo de celebrar las fiestas de las mamás. Esto están haciendo la gentil invitación. Los organizadores Acabado Zaina, bajo el marco musical y animación de Gitanito Luis y el grupo Sentimiento y Amor de la ciudad de Lamas, a partir de las 2 de la tarde habrá regalos y sorpresas, y para todas las mamás presentes, y también la rica cervecita bien heladita y la buena música con la animación de Gitanito Luis y el grupo Sentimiento y Amor. También nuestro saludo por Tabaloso, Pinto Recobo, Chanao, Morales, Tarapoto, Lavande, Chilgayo, Cuyumbuque. Saludo para mis amigos, mis oyentes. Un saludo para don Luis González Hidalgo y señora Elena Flores y su bodega El Madrugador, frente a la Plaza de Armas en Cuyumbuque. Como también Pampa Hermosa, Zapatero. Saludo para los amigos, la familia, los paisanos. Y en especial para mi querido hijo James Sánchez García, su señora, su jovencito. También para mi querida hermana Abel Sánchez Corva. El saludo también para su señor esposo, para mis sobrinos y también para el ingeniero Franco Hidalgo Riati, destacado ciudadano del distrito de Zapatero, enviando saludos cordiales a las madres de Zapatero, sus comunidades y sus caseríos, por celebrar el día de mañana, el Día Universal de las Madres. Como también saludo para la familia Sánchez Chumbe, por el barrio Zapaterillo, Carlín, Luis, Flower. Y también saludo para el profesor Brando Sánchez Rojas. El saludo repetido para todas las mamás en su día, o por celebrar el día de mañana, el Día Universal de las Madres. Un saludo sincero que los desea a todas las mamás zapaterinas, sus anexos, sus comunidades, el profesor Brando Sánchez Rojas. Un saludito también para la tía Elmirita Moricorva, saludito para ella. También el día de mañana, celebrando el Día de la Mamá. 12:33 minutos, saludo para todos nuestros amigos, para todas las mamás. Algunos tenemos todavía nuestras mamás, algunos ya no lo contamos, pero triste lo que no lo contamos, pero alegres lo que lo cuenta su mamita. Bueno, un saludo para todos aquellos. 12:34 minutos, este hermoso tema que nos han solicitado nuestros amigos. Y no hay que olvidar, no hay que olvidar, tenemos dos regalos para las madres que acuden acá a los estudios Milenio Radio. Les estaremos entregando por cortesía de cafetería a los cinco hermanitos de la señora Genit García Cárdenas, y también de Cecinería Lisi bajo el auspicio de la señora Lizarian Gratia Costa. Ustedes pueden marcar, nos pueden llamar al 948-211-465. Tenemos 12 hermosos regalos, pequeños pero significantes. 12:34 minutos, hermoso tema que nos han solicitado nuestros amigos.

12:42 minutos, el día 42 minutos, hermoso tema de reflexión para todos los amigos, para todos los oyentes. Nuestro saludo especial y cordial por Yumbatos para un gran amigo, Gontey Aguilar Iñapi. Está saludando a sus hijas por el día, a Rocío del Pilar Aguilar, Carola, Lili Aguilar y a Noemí Aguilar. Y también de parte de su papito, que tanto les ama, les estima, por supuesto, don Teddy Aguilar Iñape, de la Perla del Pongo a la mamita más bonita del barrio, a la señora Marita Huacha Quispe, y en Yumbatos a Silvia Orfelinda Pérez, para ellos que sea un día de alegría, de parte de Teddy Aguilar. Bueno, nuestro saludo para todas aquellas mamita linda del Centro Poblado de Yumbatos, que en esta tarde maravillosa comparte nuestra sintonía juntamente con nuestro amigo Teddy Aguilar Iñapi. 12:43 minutos, reiteramos el saludo en la ciudad de Lamas para nuestro amigo Tío Quilo Panduro y señora y su bodega Milagritos, ubicados en la intersección del Girón San Martín, Cuadra 14 y Martín de la 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Y el saludo repetido para todas las mamás lameñas, su distrito, sus caseríos y comunidades, como también la región San Martín, el país y el mundo, cortesía de Bodega Milagritos y su propietario Tío Milo Panduro y señora. 12:44 minutos, un saludo para la señora Yolanda García Cárdenas. 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Ahí está el puesto de venta Salmoncito de la señora Yolanda García Carne, que saluda a todas las mamás lameñas. 12:44 minutos, cabellitos de mi madre, con la voz quejumbrosa de Carmencita Lara.

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13:11, 1:11 en el programa La Hora Criollismo y su franja criolla. Nuestro saludo para todos los amigos, para todos los oyentes, para todas las madrecitas lindas. En esta tarde maravillosa, ya algunos disfrutando ese riquísimo y suculento almuerzo, provecho. Aunque algunas de ellas agilitas preparando. Muchos saludos, muchas felicitaciones para ellas. 13:11, 1:11. 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Saludo también para la señora Yolanda García Cárdenas, por el asentamiento humano 25 de septiembre. Ella es propietaria del puesto de venta Salmoncito en el interior del Mercado Central de Ciudad de Lamas, que desde muy temprano sobre la mañana atiende a su público, a sus amigos, a sus oyentes, a sus clientes, así es. Y la venta de productos de pan llevar. 13:13. Seguimos en programación este día muy especial, sábado. Hemos elegido un programa especial dedicado netamente a las adoradas y veneradas madrecitas de nuestra ciudad de Lamas, su distrito, su caserío, sus comunidades.

1 de la tarde, 16 minutos, variamos nuestra programación, dedicando siempre a nuestras queridas madrecitas, a nuestras madres lindas de la provincia de Lamas, la rumba lameña, hermoso tema que nos traen nuestros amigos de Rumba Lameña.

La Asociación Provincial de Cesantes y Jubilados, APSIGEL, comunica a todos los asociados sobre el fallecimiento del señor Teutildo González González, acaecido en la ciudad de Lima el día miércoles 6 de mayo. Sus restos llegarán hoy a la ciudad de Lamas al mediodía y serán velados en el Jirón Los Jardines, cuadra 1, barrio Ancoayo. Asimismo, invitan al traslado de sus restos mortales al Cementerio General de nuestra ciudad el día de hoy, sábado, a partir de las 2 de la tarde. Señor Teutildo González González, descanse en la paz del Señor.

0: como también mi señora esposa, que en paz descansa, Rosa Amelia García Torres, también iluminándome desde el más allá. 13:27, una de la tarde, 27 minutos, saludos en Macalia, Cebollequitos. Para mi querida hija Ellen Sánchez García, mamá ella también, de un hermoso muchacho universitario, saludos para toda la familia. También en diferentes sitios del país, nuestros amigos cibernautas que nos siguen, nos copian a través de la página web, como también por Tarapoto, Morales. Un saludo para mi sobrina Marcelí Flores Sánchez, también ella, mamá. Un saludo para su esposo, para su querido hijo Remigio Falcón Flores y los muchachitos. También por Tarapoto, la banda de Chilcayo, nuestros amigos por Juan Guerra, por Cacatachi de Rumizapa, también nuestros amigos de Cuyumbuque, saludo para las mamás. También Pampa Hermosa, un saludo exclusivo para las madres de Pampa Hermosa, que mañana es su día muy importante, muy especial, y celebrando el segundo domingo de mayo. Como también por Zapatero, un saludo para la familia, los paisanos, los amigos. En especial también para las queridas madres de Zapatero, abnegadas y veneradas madres. Un saludo para mi querido hijo James Sánchez García, para su señora, la señora Iris Ivón Cárdenas Rojas. Un saludo también para su jovencito Miguelito Miguelón. Saludo para mi querida hermana Bli Sánchez Córdoba. Saludos efusivos por celebrar el Día de la Madre. Y también nuestro saludo especial y cordial para su querido esposo, un poco delicado de salud, para mis sobrinos. También para el ingeniero Franco Isidalgo Riático, un saludo para su señora esposa. También para su querido papá, su mamá, la señora Artemisa Riati. Siempre saludando a las mamás del distrito de Zapatero y enviando un saludo cordial a sus caseríos y comunidades. Y por celebrar el Día de las Madres este segundo domingo de mayo. Así es, el saludo efusivo para todas las mamás zapaterinas. Saludo también para la familia por el barrio Zapaterillo, la familia Sánchez Chumbe. Un saludo para Carlín, para Lucho Follower, como también para el profesor Brando Sánchez Rojas. Saludando a las mamás zapaterinas por celebrar este domingo el Día Universal de las Madres. Son los sinceros deseos del profesor Brando Sánchez Rojas. Saludo también para la tía Elmirita Mori Corda. Muchos saludos, tía. Ya nos imaginamos disfrutando de su rico y suculento almuerzo. 13:30. Un programa muy especial dedicado netamente a nuestras abnegadas y veneradas madres. En este día sábado 8 de mayo del año 2026.
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0: Seguimos en programación con el tema Imploración a mi Madre, con Isidoro Berrocal, más conocido en el mundo artístico como Cholo Berrocal.

0: 13:37 minutos, una de la tarde, 37 minutos en el programa La Hora Criollismo y su franja criolla.
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0: Nuestro saludo para los amigos que en el día de hoy están de placemedia, maravilloso sábado, fin de semana. 13:38 minutos, la música criolla, esto programa un programa muy especial, dedicado netamente a nuestras adoradas y veneradas madres.

13:51, 1:51, bien amigos, ya nos vamos con la esperanza de volver el próximo sábado, siempre y cuando papá Dios, papacito Dios nos preste salud y vida, no, a nombre de nuestros amigos y a nombre del mío, le decimos permiso, un permisito, bellísima tarde, feliz día, madre.

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0: Bien, amigos, y estamos con los chicos de Alvin y su banda para la sesión en vivo. Ella es Paola Ríos, en los timbales, Johncito Percusivo, y en los teclados, Lex Junior. Y por supuesto, las guapas bailarinas, ella es Barbie. Ahí está también la caderona y nuestra amiga Carolina. Presentamos el mix Chuchupe versus La Boa. ¡Vamos!